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9: Bueno, segundo bloque. Quiero ver que... Y hoy no van a regalar nada. Aquí está. ¡Ey, Ulloa! Mira, dice Ulloa que en lo que estaba dando el reporte. ¡Ey, el Roro mezcla como los de la BBC One! Mira, gracias. Manda un mensaje que en lo que nos iba... Lo agarró el retén, hombre, en lo que nos iba...
10: ¿Qué?
9: Pero le digo, no, es que le iba dando ahí a una radio. No, no sé, ojalá que la hayas librado, pajarito. Bueno, segundo bloque, ¿qué onda?
10: Bueno, estamos en el segundo bloque de Late Beats. 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
10: 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Y es que por eso vamos a poner a Ed Sheeran. Tengo una canción ahí en electrónica que suena y esto dice así.

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0: 10 minutos. Que mucho.
9: Pero hemos estado mezclando, chivo.
0: 10 minutos más y cerramos la tienda hoy temprano. Así que enloquezcámonos ahí. ¿Cómo sería? Hay que ponerse loco.
9: Hay que enloquecerse.
0: Hay que enloquecerse, así es la onda.
9: Mira, último bloque, Nelson. Y les traigo una canción que le va a dar melancolía. Y es que esta canción yo creo que fue quizás en los 2000 o que fue su apogeo de este DJ, que es DJ Sammy, que hizo un remix de Heaven y esta canción que se llama The Voice of Summer.
0: ¡Ah!
9: Ajá, entonces...
0: ¿La de los Ataris? ¿Hizo un remix de esa canción? ¿De The Voice of Summer de los Ataris? ¿O de...?
9: No.
0: Dale.
9: Pero bueno, entonces en base a esta canción va el último set, así que va un poquito acelerado para que ustedes ya, si ya está en la playa, si va para la playa, al agua, a la montaña, a su casa, al cine como yo, pues entonces...
0: Ah, sí.
9: Así que bueno, yo voy a ir a ver ahora El Diablo Viste de Prada 2.
0: El Diablo Viste Prada 2. Sacaron a la Sydney Sweeney. Había una escena de ella.
9: Así que a ver qué tal, pero bueno, mientras tanto, disfrute el último bloque.

0: Bueno, se acabuche. ¡Woohoo! Buena rola esta. Buena. De la... ¿Cómo se llamaba esta? La...
1: Kelly Rowland.
0: Kelly Rowland. Buenísima rola.
1: Así es.
0: Bueno, disfruten el fin de semana largo. Algunos a descansar y otros pues a vacilar así intenso. Ya nos vamos.
1: Bueno, un gusto y si Dios lo permite, nos vemos el otro viernes en otra sesión de Late Beat.

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0: 6 de la mañana con 9 minutos. Buenos días, bienvenidos. ¿Qué tal? ¿Cómo estamos? Iniciamos 4 horas a través de la señal de Radio Femenina 102.5. En este fin de semana, que este sábado que parece domingo, pero al mismo tiempo, bueno, en lo personal, vea, se siente así como medio lunesoso, ¿sabes? Porque sí, ayer fue feriado. Y sí, hay muchas personas que hicieron puente por lo mismo. O sea, no vas el viernes, por consiguiente, si no vas el sábado, ya por sí tenés el fin de semana para vos. Pero tiene unas vibras como raras. Como que el tiempo está ahí medio distorsionado. Y cómo no, si ya terminó un tercio del año. Ya el primer tercio de este año ya pasó. Ya fue, ya terminó. Y la pregunta es, ¿lo hemos aprovechado? Decime si o no que el tiempo vuela. Si hoy sí más que nunca se siente como que ayer nos estábamos dando el abrazo. Y ya estamos. Qué bárbaro. Pero empezamos así. Son 4 horas hasta las 10 de la mañana. Así que desde ya déjate acompañar por el 102.5 de Radio Femenina o por femenino.com.sb, la página web de la F. Seguimos con más música. Y también recordá que no puedes pedir tu música favorita al WhatsApp 22-24-24-11. Desde temprano, Cami haciéndose por ahí presente. ¿Qué onda, Cami? Fíjate que tu nota de voz anda como que no se ha terminado de despertar, fíjate. Pero viendo por ahí veo que nos pedís algo de Aitana y con gusto. Es esto que se llama Superestrella sonando por el 102.5. Iniciamos así. Yo soy Fer Claros. Bienvenidos.
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6 de la mañana, 35 minutos, escuchamos a Fuerza Regia de Grupo Frontera. La canción se llama Me Jalo, algo que nos pedían al WhatsApp 22-24-24-11. Pero también la cambiamos porque nos pedían algo más, algo de Kendrick Lamar. Mira, aquí Josué nos dice que para recordar los tiempos de... para recordar los tiempos del beef con Drake. fíjate que esa ahorita no anda mucho en ganas de sonar. En cambio, ¿sabes por qué no escuchamos su colaboración con Cesa? Es Kendrick Lamar y eso que se llama Luther, sonando por el 102.5.

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Raúl Alejandro con Guavan Sex suena por el 102.5 de Radio Femenina. Estábamos hablando sobre cómo ese es un día raro. Y por aquí David nos comenta algo al respecto. Dice, es usual que sintamos que los días se nos distorsionan luego de un feriado. Sí. Exacto, fíjate que eso pasa, eso ha pasado. Por ejemplo, es normal llegar de Semana Santa y sentirte como que en qué año estás, o sea, perdido y absolutamente, o regresar de vacaciones de agosto y sentir como, ¿dónde estoy parado, vea? Como que no reconocer del todo y perder un poco la noción de cómo es que nos andamos moviendo. Y yo digo, justamente algo así es hoy. Porque ayer fue un día raro, ayer fue un fin de semana, pero en día de semana. No sé si me entienden, una cosa rara y que no se termina de entender. Pero bueno, percepciones, vea. La pregunta ahí es si vos lo sentís igual. Ya por ahí nos decía David que él se siente igual. Nos decía el amigo Terminación 7442 que él se siente igual. Pero quien quita y alguien no lo siente así. Escribinos, 22-24-24-11, es el WhatsApp de la F. Por acá la seguimos con más música. Nos movemos hacia Inglaterra porque Harry Styles tiene esta canción para nosotros. Él es inglés, pero dice, no, mira, a mí una estadounidense, así una americanita, por favor, si no es mucho pedir, porque todos mis amigos tienen una como ella. Así que hablemos de eso más adelante porque parece ser que lo manifestó y se le cumplió. Se va a casar con una chica estadounidense. Pero a ver, escuchemos la canción. Es American Girls, sonando por el 102.5. Dale volumen, disfrútala.

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0: 7 de la mañana, 16 minutos, te acompañas de Radio Femenina 102.5. Esta mañana de sábado estamos, la verdad, bastante emocionados porque ha salido un montón de música nueva. Entre ellas y por ahí, un remix. Un remix, mira, la verdad es que llama un montón la atención porque es un remix de una canción que ya de por sí hoy está siendo un éxito. Hablamos de Pink Panthers y Sarah Larson con Stateside. Está en las 11 del 11 vigentes y es la posición número 6. No solo eso, sino que acaban de lanzar... A ver, ¿cómo te lo explico? Stateside es una canción de Pink Panthers. Ahora se da vuelta la cosa y colaboran de nuevo, pero haciéndole el remix a una canción de Sarah Larson. Y no es cualquier canción, es Midnight Sun, su exitazo del año pasado. De verdad que ha sido un mega hit. Así que, ¿qué te parece si lo escuchamos por el 102.5? Suena Pink Panthers y Sarah Larson en un Tupac.
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7 de la mañana con 30 minutos, escuchamos a Omar Courts y esta canción llamada Coco, también parte de las 11 del 11. Esta, en esta edición, esta semana, se encuentra en la posición número 3 en la de bronce. Más adelante hacemos un recuento de cómo está en general la lista, pero por ahorita dejemos la de fondito.

Mira, el día va empezando, el fin de semana también empieza y yo no veo por qué no hacer una revisión de qué se celebra hoy, porque todos los días hay efemérides y bueno, también quien quita y lo podemos celebrar. Por ejemplo, hoy 2 de mayo, y ese sí está raro, no me imaginé nunca que lo hubiera, pero lo hay. Es el Día Mundial del Atún. El 2 de mayo se celebra el Día Mundial del Atún, que bueno, sí, claro, es una comida deliciosa, pero también recordemos que es una especie y que no solo eso, sino que es una especie sometida a sobrepesca. Tiene mucho valor nutritivo, también valor económico, y justamente por eso se ha hecho desde 2016 esta fecha, el Día del Atún. Así que bueno, qué buena manera de claro, de aprovechar un pancito con atún. Mira, una ensalada con atún, olvídate, qué delicia. Pero no solo para eso, sino también para ver que pues sí, ¿verdad?, hay toda una industria detrás de ello y ver cómo podemos ser más conscientes al consumirlo. No solo eso, también, y muy importante, es el Día Internacional contra el Bullying o el Acoso Escolar. Sabemos que es un problema. A veces se piensa que no, así tenía que ser, en mis tiempos así era y ni modo, eso nos dio carácter. Pero no es lo mejor, no es lo mejor, y claro, justamente eso se intenta hacer conciencia en este día 2 de mayo. Entre otras celebraciones, por ahí mira, hoy es el Día Internacional del Cervecero Artesanal. Es el Día Mundial de la Jardinería. Y bueno, son parte de las celebraciones de hoy, 2 de mayo. Hay varias maneras de celebrarlo. Tenemos todo el fin de semana para hacerlo. Y me parece excelente para tomarlo en cuenta. Seguimos con más música a través de... ¡Ah, mira! Hoy es el Día Mundial de un cómic. Ajá. Mira, ojalá se celebre aquí en El Salvador. Déjame buscarte el dato. Pero hoy es el Día Internacional del cómic gratis. O sea, como que los coleccionistas dijeron, mira, este día vamos a reunirnos y vamos a ir medio rolar lo que tenemos todos y vamos haciendo una comunidad más grande, y hoy se celebra a nivel mundial. Ojalá aquí en el país se haga también. Pero no solo eso, ya para cerrar, lo último de lo último es el Día Internacional de Harry Potter. Así que mira, puedes poner toda la saga, las 7 películas u 8. Puedes poner ahí la serie, puedes poner todo eso mientras te comes un pan con atún. Y bueno, ya estás consciente de que estás pasando un gran fin de semana haciendo el honor a las efemérides. Seguimos con más música, la cambiamos de Omar Courts, nos vamos con él a Langley y esto que se llama Choosing Texas por el 102.5 de Radio Femenina.

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10: El pick de Gaby para la semana es una combinación rara pero súper funcional. Es esta agrupación de cumbia de Perú llamada Los Mirlos, junto con 311, los míticos 311. Pues se juntan con ellos y el Dusty para esto que se llama Amber, que sí es la misma canción de 311, pero ahora bien encumbiada. Suena por el 102.5 de Radio Femenina.

Y de Amber, el pick de Gaby para la semana la cambiamos. Seguimos con algo en inglés, es BTS y esto que se llama Body to Body a solicitud de... A ver... A solicitud de Cornejo. Nos escribe al 2224-2411 y suena a las 7:46 de la mañana.

7 de la mañana, 52 minutos. Escuchamos a las Cat's Eye con Internet Girl. A ver, hablemos sobre la película del momento, Michael. Bueno, Michael el Diablo Viste a la Moda, pero ahorita quedémonos con Michael, porque el rey del pop todavía no termina de contar su historia y parece que Hollywood tampoco. Recordemos que Michael, el biopic, la película biográfica de Michael Jackson, se estrenó hace un par de semanas y de entrada arrasó en taquilla, o sea, calificación del 97% del público en Rotten Tomatoes, había recuperado, creo que en la primera semana, el presupuesto de $200 millones que se le había otorgado en un inicio, y bueno, de entrada, Lionsgate, la productora, ni lentos ni perezosos, ya tomaron la decisión

Ah, qué va. La secuela cubriría, bueno, desde donde se quedó claramente, hasta las eras de Dangerous, los álbumes Dangerous, History e Invincible. Y posiblemente cerraría con los preparativos del This Is It, con la gira This Is It y álbum This Is It. Así que estaría llegando casi que a la muerte de Michael en el 2009. O sea, sería... porque por ahí se rumoraba en internet que sería una historia de 4 partes. Pero parece, con esto que se ha dicho, que no, que solo van a ser 2 películas y ya. El productor Graham King, de Michael, quiere arrancar el rodaje este mismo año, aunque el director Antoine Fuqua tiene una agenda así medio apretada. Será de ver cómo se dan las cosas. Puede complicarse el regreso de Michael, claramente. Pero bueno, se sabe y es bien conocido que la historia todavía tiene mucho que contar. Hay mucha tela que cortar todavía. Quizás lo grueso, lo más popular de Michael ya se contó, que era Thriller, Smooth Criminal, etcétera, etcétera. Pero será de ir viendo toda la época esa de Bad. Vamos viendo, pero por ahorita, mira, sigamos con más música. Suena algo de del que muchos en su momento lo llamaron y llaman todavía el príncipe del pop. Es Justin Bieber y esto que se llama Daisies. Sonando por el 102.5 de Radio Femenina. Son las 7:55 del sábado 2 de mayo. Y qué mejor manera de pasarlo que aquí, juntos, por el 102.5 de la F. Dale volumen, disfrútalo. Porque suena por vos.

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12: El pick de Nelson para la semana a cargo de Kanye West y su colaboración con Andre Troutman, y esto que se llama All of the Love. 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
1: Suena Tyler, the Creator, con Sugar on My Tongue, este exitazo. Yo creo que más que exitazo fue una gran tendencia en TikTok en su momento por el baile. A ver, estamos en sábado 2 de mayo y yo te quiero dar la noticia para que la tomes en consideración, por favor. Y es que mañana, domingo 3 de mayo, ha advertido ANDA deficiencia de agua. Esto en San Salvador y en Santa Ana. La interrupción está registrada para ser entre las 8 de la mañana y 3 de la tarde de mañana. Ojo, de mañana. Esto debido a trabajos de ETESAL. Así lo ha informado ANDA. Que bueno, el servicio de agua potable puede fallar en varios distritos de San Salvador y Santa Ana mañana domingo 3 de mayo. El motivo, pues, trabajos de mantenimiento eléctrico programados con la empresa transmisora del Salvador. Ahora, yo en lo personal, a ver, ajá, ok, ajá, aquí está. Queda claro que sí, que puede ser un problema eléctrico que justamente afectaría el bombeo y las plantas de nuevo en Santa Ana y en San Salvador. ¿A dónde específicamente? Pues en San Salvador Centro, Apopa, Cuscatancingo, Ayutuxtepeque, Mexicano, Ciudad Delgado e Ilopango. Y en Santa Ana será en Santa Ana Norte, Centro y Este. O sea, creo que todo Santa Ana, ¿no? Bueno, también a ver por acá, de nuevo 8 a 3 de la tarde. Y bueno, para que lo tomemos en consideración, lo más seguro es que sea gradual. Incluso la probabilidad existe de que en realidad no se vaya del todo, solo que hayan ahí problemillas aquí y allá, pero tomarlo en consideración. Si vas a estar pensando, que vas a lavar aquel montón de ropa mañana, mejor hoy se aplica la frase, no dejes para mañana lo que puedes hacer hoy porque te vas a quedar sin agua. Seguimos con más música a través de la señal de Radio Femenina. Ajá, también por aquí, mira, nos mandan al 22-24-24-11, también de ANDA, que se ha anunciado. ¡Ey, gracias ahí por la información, Marito! Mira, se ha anunciado la implementación de circulación controlada en dos carriles sobre la intersección del Boulevard San Bartolo con el Boulevard del Ejército. Esto sería en el sentido de San Martín hacia San Salvador debido, ojo, trabajos de conexión de tubería. Se cerró en dos fechas. Ayer a las 9 de la mañana y se abrió hoy a las 5 de la mañana y se vuelve a cerrar hoy a las 9 de la noche, volviéndose a abrir mañana a las 5 de la mañana. O sea, de 9 a 5, de 9 de la noche hoy a las 5 de la mañana de mañana, va a estar cerrado. ¿Dónde específicamente? Te cuento de nuevo. Bueno, circulación controlada, no es que va a ser cerrado, sino que puede que sea un poco más complicado, en la intersección del Boulevard San Bartolo con el Boulevard del Ejército, esto en el sentido que va entrando hacia San Salvador. Dicha la información, seguimos con más música, seguimos con música salvadoreña, ¿te parece? Nos vamos con Inflorescencia y esto que se llama... Ajá, se llama Lo que siento por la F.

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1: Suena Sech junto con Danny Ocean. La canción se llama Pretty por el 102.5 de la F. El fin de semana empieza y siempre bueno saber cómo va a estar el clima. Más con estas amenazas de lluvia y que va a llover. No, hoy sí va a llover. No, hoy. Hoy sí llueve. Y nunca llueve. Así que hay que tenerlo en cuenta, hay que tenerlo en consideración. Y hoy, el sábado 2 de mayo, el Ministerio de Medio Ambiente nos dice que tendremos lluvias con actividad eléctrica y calor. Por la mañana, el cielo poco nublado, como podemos ver. Por la tarde, ya estará un poco más nublado en la zona norte, en la cordillera volcánica, y se prevé lluvia justamente en esos sectores. En el resto del país, parcialmente nublado. Luego, por la noche, el cielo se mantendrá mayormente nublado. De nuevo, lluvias en la zona norte y sus cercanías, con énfasis en el centro y occidente del país. Hay influencias de una vaguada, que esto nos genera mayor nubosidad y lluvias de nuevo principalmente en la zona norte. ¿Cómo deja la temperatura y la probabilidad de lluvia? Hoy en San Salvador una mínima de 21, una máxima de 31. La probabilidad de lluvia hoy en la capital es de un 80%, con la probabilidad más alta a eso de las 4 de la tarde. Luego en Santa Ana una mínima de 21, una máxima de 35, con probabilidad de lluvia de 25%. También en San Miguel una mínima de 24, una máxima de 36, con probabilidad de lluvia de un 25%. A ver, ok, 25% probabilidad de lluvia en San Miguel, así las cosas para hoy, tomarlo en consideración. Para mañana rápidamente veamos, durante la madrugada lluvias de nuevo en la zona norte, central y occidental. Por la mañana cielo nublado y lluvia en la cordillera Penacquelamatepec. Por la tarde mayormente nublado de nuevo en la cordillera y la zona norte con lluvias. Por la noche de nuevo nublado con lluvias y actividad eléctrica en oriente y el centro del país. Así las cosas, nosotros por acá seguimos con más música, nos vamos con algo en inglés, nos vamos con algo de rock, fíjate, ¿te parece bien? ¿Te suena? Démosle entonces, es Turnstile y esto que se llama Never Enough.

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8 de la mañana, 54 minutos, suena All the Things She Said de Tatu. Conocida la canción también, muy conocida la verdad, por su video musical. Bueno, pero eso no es de lo que vamos a hablar ahorita. Vamos a aprovechar para ponernos así algo bien, bien rockerito de fondo, fíjate. Porque vamos a hablar de deportes. Hoy sí que sí, la agenda está topada de deportes y empezamos con España. En España tenemos partidos este fin de semana. Se está jugando en vivo el Atlético de Madrid contra el Valencia. Van empatados a cero. El Barça juega hoy a la 1 contra el Osasuna de visitante. Y el Real Madrid juega mañana a la 1 de la tarde contra el Español a la 1 de la tarde también. Tenemos por aquí. Ajá, sí. Ok. La Premier League, tenemos partidos también que, yo te digo siempre, en la Premier League todas las jornadas hay un plato fuerte. Ya te comento cuál es el de esta jornada por ahorita. Se está jugando el entretiempo entre el Wolves y Sunderland, ganando el Sunderland 1-0. Y el Newcastle va ganando 2-0 al Brighton. Están en entretiempo y bueno, es un partido en simultáneo. El Arsenal se enfrenta hoy a las 10:30 de la mañana contra el Fulham. Y el partido fuerte es mañana a las 8:30 de la mañana. Se enfrenta Manchester United contra Liverpool. De nuevo mañana a 8:30 de la mañana. Tottenham-Aston Villa mañana a las 12 del mediodía. Chelsea contra Nottingham Forest el lunes a las 8 de la mañana. Y el lunes a la 1 de la tarde, Everton contra Manchester City. Tómalo en consideración porque hay partidazos y esa liga está apretadísima. En la Serie A también siempre hay un partido fuerte, pero esta jornada se enfrentan por ahí el Napoli contra el Como hoy a las 10 de la mañana, el Milan contra el Sassuolo mañana a las 7 de la mañana, el Hellas Verona se enfrenta contra la Juve mañana a las 10 de la mañana y el Inter de Milán contra el Parma mañana a las 12:45. El partido fuerte de la jornada, la Roma contra la Fiorentina el lunes a las 12:45 de la tarde. Pero como siempre se dice y se menciona, todo esto es juego de niños, todo esto es diversión para los que no saben. Los que sabemos de fútbol y de calidad nos divertimos ayer porque había fecha de la primera división de fútbol que, mira, por eso justamente este fin de semana no tendremos partidos porque ayer era la jornada 22 de 22. El Limeño perdió contra el Cacahuatique 3-2, el Hércules ganó 3-0 al Metapán, el Alianza le ganó 1-0 al Fuerte San Francisco, el FAS ganó 1-0 al Platense, Zacatecoluca ganó 2-0 al Inter FA y el Águila y Firpo empataron 1-1. Oficialmente pasamos a los cuartos de final, damas y caballeros. Los cuales ya están hechas las llaves. En cuartos se enfrenta el FAS contra el Cacahuatique. También se enfrentaría el Inter FA contra el Municipal Limeño. La otra llave es el Luis Ángel Firpo. Se enfrentaría al Metapán. Y mira, duelo fuerte en cuartos. Águila contra Alianza. Te lo repito, FAS Cacahuatique. También Inter FA contra el Limeño. Águila Alianza y Firpo contra Metapán. Así se van dando las llaves, lo vamos siguiendo. Pero por ahorita es lo que tenemos. Pendientes que en la NBA hay playoffs, son un montón de partidos que se están jugando y todos son de altísimo nivel. Seguimos con más música, seguimos con un éxito femenina, es Café Tacuba y esto que se llama Quiero Ver. ¿Qué?

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0: nivel de rol a la que suena por la F. ¡Qué bárbaro! ¡Uy, no, hombre! ¡Qué éxito que se aventaron! Y nos lo solicitaba por ahí Sarita al 22-24-24-11, el WhatsApp de la F. A ver, dejémoslo de fondito mientras hablamos de un artista que no tiene nada que ver con ninguno de los dos, la verdad.
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0: De nuevo es Mike Towers y Quevedo con Soleado, nos preguntaban por el WhatsApp. A ver, hablemos sobre Olivia Rodrigo, porque... mira, hay momentos curiosos en los que el fútbol y la música, específicamente la música pop, se juntan. Y a veces es con mucho estilo. Entonces la pregunta es, ¿qué? ¿Quién dijo que estas cosas no van juntas? Cuando van juntas, lo hacen genial. Y esto lo sabe el Barça porque acaba de anunciar que en el próximo clásico contra el Real Madrid, el 10 de mayo, o sea, el próximo, el domingo después de mañana, la camiseta del Barça, la camiseta azulgrana, no va a llevar el típico y el usual logo de Spotify, sino que será el de Olivia Rodrigo. Así como lo escuchás, la chica de Driver's License y Vampire, y bueno, una de las figuras del pop actual, se convierte en la imagen oficial del Barça para uno de los que año tras año es de los partidos más vistos del planeta. Ahora, Spotify ya confirmó que sería Olivia Rodrigo la octava y la más joven artista en aparecer en la camiseta del club. Ya desvelaron cómo se vería la camisa y está chula, chula. Recordemos que por ahí ya pasaron Drake, Rosalía, Coldplay, Karol G, los Rolling Stones incluso, Travis Scott. Y bueno, por si fuera poco, dos días antes del partido, el 8 de mayo, se rumora, porque no es nada seguro, que Olivia dará un show en Barcelona para sus fans más cercanos. Es organizado justamente por la plataforma de streaming, ¿no? Ya se anunció, ya se mostró la camisa y de verdad ya la lució ella incluso. Sale en el post del Barça, ella como en su cuarto. Ella siempre tiene como esa temática muy de su cuarto, de su propio cuarto, como de que siempre la modela ahí, se ve al espejo, etcétera, etcétera. Y para que te hagas una idea, es la camisa del Barça de esa temporada, que ya de por sí es chula, con el logo al medio de una O y una R con una forma como de mariposita, ponerle. Así que, bueno, así las cosas. Bonita, la verdad, la camisa. De verdad, sí que le quedó muy, muy bien ahí el equipo del Barça, de Spotify y de Olivia Rodrigo. ¿Vos ya la viste o no la has visto? Contame, 22-24-24-11 es el WhatsApp de la F. Esto amerita mínimo, como mínimo, un Tupac de Olivia Rodrigo.
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0: Y es que no solo es la camisa del Barça, fíjate, es el tour que viene, el álbum que ya va a lanzar. Se presenta hoy en Saturday Night Live, ella es el número musical y ella es la protagonista de los sketch. Pero sobre todas las cosas, el sencillo que ella sacó. Y que claro, suena por el 102.5 de Radio Femenina. Es Drop Dead sonando.

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10: 9 de la mañana con 42 minutos, escuchas Radio Femenina 102.5. Vamos a escuchar el pick de David Penado, que dicho sea de paso, es la posición número 10 de las 11 del 11. Vamos a hacer un recuento y empezamos así. Elena Rose y Ale, y esto que se llama Tú, Tú, Tú.

Decíamos, es la posición número 10. Sin embargo, más abajo de ella está la vía de Ryan Castro y Capo en la posición número 10, en la posición número 11 con 17 semanas en la lista. En la posición 10, como te decía, tú de Elena Rose y Ale. En la 9, Chévere de Ryan Castro, otra vez, esta vez colaborando con Aria Vega, en la posición número 8. Y por ahí nos vamos quedando. Es esto que de verdad sí que tiene el country en las venas. Es la Langley con Choosing Texas. La posición número 8 de las 11 del 11 en la edición 2881.

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1: Escuchamos en la posición número 8 de las 11 del 11, es Choosing Texas de Ella Langley. En la posición número 7 suena Body to Body de BTS. En la posición número 6, Stateside de Pink Panthers y Sarah Larson. En la posición 5, con 11 semanas en la lista, Justin Bieber con Daisies. En la 4, y por ahí nos vamos quedando, tenemos a Tame Impala y Jenny con Dracula. Pero esta no es cualquier Dracula, es el remix justamente de Jenny.

La posición 4 de las 11 del 11, Dracula de Tame Impala y Jenny. Subimos una más y entramos al podio. El bronce se lo lleva Omar Courtz con Coco. La posición 3.

956, qué tranquilidad que te da oír esas olas de Coco de Omar Courtz, la posición 3 de las 11 del 11 para esta semana. Recordá que está válida desde el jueves 30 de abril, el pasado jueves 30 de abril, y estará válida hasta el jueves 7 de mayo de 2026. Es la edición 2881. Bueno, la posición 3 se decía Coco de Omar Courtz, la posición 2, la de plata, se la lleva BTS con Swim. Llevaba 6 semanas en la lista. Estaba en la posición número 1, ahora cae una posición y le da paso a la que ahora sí es la reina y señora de esta semana, Olivia Rodrigo, y eso que se llama Drop Dead. Con esto me despido, que tengan un feliz resto del finde, quedan con el Club de los Peques. ¡Chau!

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19: Diez de la mañana con 4 minutos. Gracias por estar en sintonía de Radio Femenina. Y es momento en el cual los peques tomamos el control. 2 de mayo. ¡Ay! ¿Cómo la pasó? Empezando mes. ¿Ya tiene sus propósitos del mes? ¿Ya se fue a bañar al mar o al lago? Porque ayer algunos siguen de fin de largo. Nosotros no, pero algunos siguen de fin de largo. Por supuesto, el Rojo de la F está a su disposición. Llámenos o escríbanos. Y esta mañana de sábado le doy la bienvenida a Sally. Hola, Sally. Buenos días. ¿Cómo te va?
20: Muy bien.
19: ¿Cómo has estado?
20: Muy bien, fui a una casa de mi prima.
19: ¿Y la pasaste bonito el día de ayer, día de, del
20: ya
19: trabajo?
20: Casi va a venir mi abuela.
19: Vamos a conocer a la abuelita.
20: Sí.
19: École. También en esta mañana de sábado le doy la bienvenida a Julián. Hola, Julián, buenos días.
0: Hola, estoy muy bien de estar aquí otro sábado más. Y que la pasen bien con nosotros. Yo le doy la bienvenida a la Len.
21: Gracias, Julián. Yo me siento bastante bien de estar otro sábado con ustedes. El Club de los Peques, yo le doy la bienvenida al tío Malvavisco.
22: Hola, Elena, muy contento de estar con ustedes, por supuesto, este sábado. Así como dice mi Jessy, si están disfrutando ese fin de largo, qué bonito que lo disfruten. Y si no, gracias por estar pendiente del programa y estar pendiente de nosotros. Ahí están las redes sociales. Si a ustedes les gustan las redes sociales y son activos a darle like o darle corazoncito, no se olviden del Club de los Peques. Ahí está, ya subimos una foto. Joana, ya subimos la foto de bienvenida. Vamos a subir una foto.
19: No la he tomado todavía, pero ya la
22: vamos a subir una foto de bienvenida para que le den like. Y recuerden, ahí estamos en todas las redes sociales. Ya ni me acuerdo cuántas hay. Julián, ¿cuáles son todas nuestras redes sociales, Julián? Usted que se las puede todas.
0: En YouTube tienen TikTok como el Club de los Peques El Salvador. Y en Facebook tienen Instagram como el Club de los Peques.
19: Correcto.
22: Así de fácil, nos pueden seguir, le pueden dar like. Y mi Jessy, buenos días, ¿cómo está?
19: Muy bien.
22: La veo como feliz, contenta, emocionada.
19: Ando súper contenta, estoy a un par de días de cumplir años, así que ya no cumplo años, solo celebro. Celebramos.
22: Yo sé que está feliz.
19: Gracias. El otro sábado partimos pasteles, ¿parece?
20: Sí.
19: Dime.
0: Mi tía cumple hoy años y mi hermana cumple el 6 de mayo.
19: Compartimos cumpleaños con su hermana.
20: ¡Feliz cumpleaños!
19: ¡Feliz cumpleaños! Sí. ¿Vas a saludar a tu tía? Sí, va, espérate. Llamemos a la niña. Anda, llama a las niñas del coro. Niñas del coro, ¿a dónde están?
20: Niñas del coro, vengan.
19: ¿Dónde están? ¿Les abrís la puerta? Por favor, ahí está. Ahí vienen, ve. Aquí están, entrando. Muy bien. Aquí están.

0: cómo se llama su tía.
1: Tía Patti.
0: Tía Patti, feliz cumpleaños de parte de todos los peques. Y yo también tengo un tío que cumple años ahora, así que al tío Fernando, conocido como Shabu, le mandamos un abrazo porque también está de cumpleaños el día de hoy. Y mañana tengo otro cumpleaños, y el lunes tengo otro cumpleaños, y el miércoles tengo otro cumpleaños.
2: ¿Cuántos cumpleaños?
0: Señor bendito. Son muchísimos pasteles, pero con ustedes celebro el sábado, el otro sábado, ¿les parece?
2: Sí.
0: Traemos pastelito y comemos pastelito el otro sábado. Y les cantamos feliz cumpleaños a las mamás también. ¿Qué dicen?
3: Sí.
0: ¿No?
2: Sí.
0: ¿Y a las mamás?
2: La mía cumplió el 30
0: de abril. Ay, y se fueron las niñas del coro y no les dijo feliz cumpleaños. A ver, ahí vienen de regreso, mira. Ahí vienen.
2: Niñas del coro, venga, por favor.

0: cómo se llama su mamá, Elena?
1: María Camila Benavidez, ya.
0: No. Un abrazo, feliz cumpleaños. Mira, pero dele ahí el speech bonito. Mamita preciosa, este chula, divina y encantadora.
1: Sí, es que yo le dije palabras bonitas.
0: A ver, dale, dale. Pero hoy es para todo El Salvador, que las escucha y en toda la gente del mundo entero.
1: De que la amo mucho, de que ya va a cumplir los 30, ya va a estar viejita. La quiero mucho, espero que pase más tiempo conmigo hasta que cumpla los 90, yo qué sé. Y la amo bastante. Y... adiós.
0: Y adiós. Y adiós. ¿Y tú? ¿Qué era el mensaje bonito para tu tía?
2: Que la quiero mucho y que pase bonito su día.
0: École, nosotros iniciamos con nuestro grito de batalla. Bienvenidos al Club

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0: día como hoy, 2 de mayo de 1519, murió en Amboise el gran inventor y artista Leonardo da Vinci. Desde pequeño era muy curioso y le gustaba dibujar, observar la naturaleza y hacer preguntas sobre cómo funcionaban las cosas. Con el tiempo se convirtió en una de las personas más talentosas de la historia. No solo pintó obras famosas como la Mona Lisa, sino que también imaginó inventos como máquinas voladoras mucho antes de que existieran los aviones. Sus ideas unieron el arte, la ciencia y la creatividad y hoy siguen inspirando a muchas personas en todo el mundo. Así que recuerden, peques, la curiosidad, la imaginación, pueden llevarte a crear cosas increíbles.
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0: El tema del día de hoy son profesiones y estos peques han preparado información de las que más les guste. El tío Malvavisco también viene visita también a cabina, así que pendientes, ya en un par de minutos iniciamos el tema del día de hoy. Pero para que, si no lo ha pensado usted, peques, antes que venga, porque ya viene la entrevista, antes de pasar justo a la entrevista, quisiera preguntarle a los papitos y mamitas allá afuera. ¿Usted es o hizo la profesión que pensaba cuando era peque? No me conteste todavía. Bueno, cuéntese ahí donde anda, en el carro, en la casa haciendo limpieza, bañando al perro, lavando el carro, no sé lo que esté haciendo.
1: Haciendo desayuno.
0: Uy, haciendo desayuno. Ay. Por ejemplo, hoy en el almuerzo yo voy a ir a hacer un guacamole. Gracias, Ali.
2: El tocino de cerdo, ay, qué rico.
0: Uy, con tocinitos, sí, rico, ¿verdad? Unos choricitos.
2: Un huevito.
0: Con huevitos.
3: Con los aguacates.
0: Con los aguacatitos que nos trajo Sally ahora en la mañana, todos nos trajo aguacates.
2: Es cierto.
0: Así que vamos a comer guacamole. Pero miren, piénsenlo. Después de la canción viene entrevista a cabina, que usted no se la puede perder, por supuesto. Y venimos preguntándole a todos ustedes, ¿qué quería ser cuando fuese grande? Y a ustedes, peques, ¿qué quieren ser cuando sean grandes?

0: Muy bien.
1: Gracias.
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2: Ahora vamos con tía Gaby, de Internacional Libros y Regalos. Bienvenida.
3: Hola, muchas gracias. Estoy muy contenta de estar compartiendo con ustedes un sábado más, el primer sábado de mayo. ¿Cómo se sienten este primer sábado de mayo, peques?
4: Normal. Bien.
3: Bien, normal, con bien. Energía.
4: Bastante normal, de normal. Hecho. No se siente mal.
3: Muy bien, pues yo los veo bastante animados, la verdad, y me alegra mucho verlos contentos.
5: La verdad que sí, un fin de semana largo para muchos. Y para los que no, pues ahí están, ahí se acercan y se dan un abrazo y un besito, así. Ahí, mira, porque salís aquí, Betío Malvavisco. Gracias, ahí así.
3: Ay,
5: ve, cabal, así. Miren, y el tono de pelo es casi igual, ve, al de las dos. Mira, tío, sí, es casi igual.
6: No me había
5: dado cuenta. Tía Gaby, hoy venimos con un tema muy especial. Por cierto, estamos en vivo a través de nuestro Facebook. Chicas, a ver, saluden ahí a la cámara ustedes también porque salen juntas. Ahí así, tal cual, como gemelitas de pelo. Ay, cole.
6: Sí, a meses.
5: Como las chiquitas juntas ahí, abrazadas. Menos mal que les gusta abrazarse, vea. Si no tuviéramos problemas, si no les gustara abrazarse, tío Malvavisco.
6: Y si se bañaron, ¿verdad?
5: Y se bañaron, niñas. Uy. ¿Se bañaron?
4: Sí.
5: Sí.
3: ¿Y tú, Julián, te bañaste?
7: Sí.
3: Ah, muy bien.
5: Miren, ¿quién es quien siempre los manda a bañarse?
7: Mi papá.
5: ¿Tu papá? ¿Y tú?
4: Mi mamá.
5: ¿Y tú?
7: Mi papá.
5: ¿Y usted, tía Gaby, quién la mandaba a bañarse?
3: Mi mamá.
5: ¿Su mamá? ¿Y a usted, sí, Johanna, quién la mandaba a bañarse? Su mamá. A mí también, mi mamá me mandaba a bañar.
2: ¿Y al tío?
5: ¿Y al tío Malvavisco quién lo mandaba a bañarse?
6: Yo solito me bañaba.
3: Nah, él era responsable.
5: Era un pequeño responsable. Y dice, no.
6: Después de 4 días iba al baño. Yo creo que ya lo necesito. Decía.
5: Ya lo necesito y se iba a bañar. Generalmente las mamás son las que tienen el rol fuerte en casa de recordarles a los peques, tenés que hacer tus tareas, tenés que bañarte. ¿Ya te cepillaste los dientes?
6: Sí.
5: Se comieron todo. Si comieron un pan con frijolitos, terminate el pan. Es que ya me siento ya. Terminate el pan. Un poquito más. ¿Comieron las verduras? Entonces es el mes exactamente de agradecer todo ese esfuerzo que hacen las mamitas. Y en Internacional siempre también hay algo para mamá.
3: Por supuesto, tenemos muchas cosas para mamá y específicamente el día de hoy queremos hablar sobre cómo leer con mamá crea bonitos recuerdos. La verdad, yo tengo muy bonitos recuerdos de cuando pues yo leía con mi mamá. Siento que es una actividad que une bastante. Peques, ¿ustedes leen con mamá?
4: Sí.
8: Yo ya casi que no, pero algunas veces sí leo con él.
3: Sí, dime, Julián.
2: Yo, en vez de leer con mi mamá, nos inventamos como un cuento.
3: Ah, se inventan historias, muy bien. Sí, yo creo que es algo que va evolucionando de a poquito cuando estamos chiquitos y no podemos leer muy bien todavía. Es mamá quien nos empieza a leer los cuentos, nos empieza a contar historias. Y algo muy bonito de mamá también es que a veces se mete en el personaje y empieza a hacer estas voces, estos efectos de sonido, y creo que es algo que le da bastante realidad y hace que uno viva el cuento de manera diferente. Ya cuando uno va creciendo, pues mamá le va enseñando un vocabulario a uno, le va enseñando cómo leer, y ya cuando uno lee solito, pues ya va pasando como aquí con los peques, que o crean sus historias o le cuentan a mamá qué es lo que están leyendo. ¿Ustedes le cuentan a mamá lo que leen?
5: Ay, sí. También todo. Le contamos un poquito de todo.
8: Sí, lo hacemos, pero también lo que está diciendo la tía Gaby es bien verdad, porque como que hace sentir bastante bien cómo es que las mamás hacen las voces y todo, como la actuación de todo.
3: Así es, y hoy tenemos dos libros que me fascinan, están súper bonitos. Aquí las chicas estaban leyendo este. ¿Qué vieron aquí,
8: chicas? Bueno, era como de que te ponía, puedes pegar una fotografía de cuando tú eras bebé con tu mamá, cuando eras chiquitito con tu mamá y todo eso.
5: A ver, ¿lo podemos enseñar en cámara, tía Gaby, por favor?
3: Este es como un diario para mamá. Es un diario entre mamá e hijo y hace preguntas súper interesantes para que los peques conozcan a mamá antes de que, pues, el peque naciera.
5: ¿Podemos verlo por dentro, sí, tía claro, Gaby? Y nos cuenta un poquito qué se hace dentro del libro también.
3: Es un libro súper bonito porque no solo es de lectura, sino es también de actividades. Los peques y las mamitas pueden escribir acá. Por ejemplo, aquí dice, yo siempre te he llamado así. Y yo creo que desde pequeños todos nos confundimos a veces y pensamos que mamá se llama mamá. Cuando nos preguntan, ¿cómo se llama mamá?
6: Mamá.
3: Mamá.
5: Mamá.
3: Mamá, a veces no sabemos cómo se llama. Sí sabemos cómo se llama mamá, ¿verdad, Peque?
5: A ver, Sally, ¿cómo se llama su mamá?
4: Katy.
5: Su mamá, Elena, ¿su mamá cómo se llama?
4: María Camila.
5: ¿Su mamá, Juliana?
4: Marcela.
5: ¡École!
3: Muy bien, entonces creo que es algo súper súper bonito que también vemos acá. Por ejemplo, quiero ver qué dice esta página, pero para mí siempre vas a ser mamá. Yo creo que es muy rara la vez que nosotros llamamos a mamá por su nombre. Normalmente la llamamos
5: creo que nunca
3: mamá.
5: Creo que nunca le he llamado por su nombre a mi mamá.
4: Y nosotros usted sí decimos mamá, otra vez mamá y otra vez mamá. Y después cuando ya aprendemos mamá, mamá, mamá, mamá, mamá, mamá.
5: Y cuando no te hace caso, mamá, mamá, mamá, mamá, así como lo dijo Elena.
3: Así es.
5: Me encanta ese libro, tía Gaby, porque trae historia también dentro.
3: Sí, está súper bonito, trae estas historias, podemos ver que es como un tipo cómic que trae las como los diálogos en lugar de como solo traer el texto.
5: Las pelotitas del pensamiento,
3: así
5: ¿no?
3: Así es.
4: Pero también lo que vi era de que también como que podemos poner la fotografía de cuando éramos chiquitos con nuestra mamá.
3: Ah, sí, también trae para poner fotografías. Es un libro básicamente de actividades. Es súper bonito porque podemos compartir este tiempo con mamá y conocer cosas de mamá que quizás nunca habíamos pensado.
5: ¿Para qué edades está estipulado este libro? Porque la verdad que está lindo para hacerlo en diferentes edades, ¿no?
3: Sí, está estipulado más o menos entre 5 a 7 años en adelante. Por supuesto, creo que es una actividad muy bonita para pasar tiempo con mamá. Y con Julián estábamos viendo este otro. Julián, ¿qué viste en este?
4: Lo vi como jugando con su mamá.
3: Ah, vaya, perfecto. Bueno, El pañuelo de mamá es una historia súper bonita que habla básicamente como de a veces esa admiración que sentimos por mamá, cómo vemos que mamá hace algo y a veces nosotros también lo queremos repetir. Por ejemplo, en este caso, esta niña de acá ve que su mamá siempre lleva este pañuelo en el pelo. Entonces ella empieza a ocuparlo en el pelo, empieza a ponerlo a sus juguetes, empieza a llevarlo a todos lados porque ve que mamá siempre tiene este pañuelo. Entonces es un poco una historia sobre el vínculo que hay entre pues una madre y su hijo y cómo pueden hacer actividades juntos y a veces pues lo bonito está como en las actividades cotidianas que hacemos todos los días. ¿Qué actividades hacen ustedes con mamá, Peques? ¿Así una que le guste mucho hacer con mamá?
4: Realmente he hecho bastantes actividades, pero lo que más me gusta de este libro es que como que hay que interactuar mucho.
3: Así es una historia que podemos leer con mamá y poder llegar a esa conclusión de mi mami hace esto y porque mi mami hace eso, pues a mí también de repente me dieron ganas de hacerlo y a veces sin darnos cuenta, pues repetimos lo mismo que hace mamá. ¿Y tú, Julián? ¿Algo que hagas con tu mami que te gusta hacer con tu mami? ¿Una actividad que te gusta hacer con mamá?
4: Jugar juegos de mesa.
5: Me encanta. ¿Y usted, tía Gaby, qué hace con su mami? ¿O qué hacía mucho cuando era pequeña con su mami?
3: Me encantaba jugar a las fiestas de té con mamá.
5: ¡Ay, es cierto! Sí. Niña, ¿y ustedes no han jugado fiesta de té con mamá?
4: No, yo no.
5: Es súper
4: no,
5: divertido. Ya vamos a jugar.
4: Yo no, pero...
5: Ya les voy a armar una para que juguemos.
4: En algún momento tal vez quisiera, pero
5: es
4: no.
5: Es chivo. Sí, vamos a hacer una. Sí, a ver, tía Gaby, bonito. Estos libros, por supuesto, los encontramos en todas las sucursales de Internacional.
3: Los podemos encontrar en todas las sucursales de Internacional, libros y regalos. Este y muchos libros más. De hecho, cuando estaba pues buscando en la librería, vi libros muy, muy bonitos para mamá, libros muy significativos y que creo que les pueden gustar tanto a los peques como a las mamitas. E igualmente en los libros, casi siempre, hay una mamita presente, hay un personaje que pues siempre nos demuestra que mamá es súper importante. Por ejemplo, cuando pienso en mamá, también se me viene mucho a la cabeza la mamá del Rey León, Nala, creo que se llama.
5: Sí.
3: Siempre pienso mucho en ella. O, por ejemplo, ¿han visto Valiente? Que es la Mérida de Disney, la princesa.
6: Sí.
3: ¿Colocha? ¿Pelirroja? Bray.
5: Una pelirroja. Oh, bueno, pero los que somos un poquito más grandes sí sabemos cuál es.
3: El arco.
5: Exactamente, la del arco. Muy bien.
3: Entonces, por ejemplo, esa relación de madre e hija pues también me recuerda bastante a una relación de madre e hija que pues no siempre es perfecta, pero al fin y al cabo pues siempre estamos presentes, ¿verdad?
5: Me encanta. ¿Cuáles son todas las sucursales de Internacional Libros y Regalos, tía Gaby?
3: Uy, aquí me van a ayudar los peques.
5: A ver, chicos.
3: Vaya, empezamos con Multiplaza, Rambla Santa Tecla, Metrocentro San Salvador. ¿Otra?
4: Galerías.
2: Metrocentro Galerías, Santa Ana.
3: Metrocentro Santa Ana, muy bien.
4: Rambla Santa Tecla.
3: Sí, muy bien, ya lo mencionamos. Falta Plaza Mundo Soyapango y Metrocentro Lourdes. Muy bien, sí, ya están las 7.
6: Estábamos probando
5: la tía Gaby, como les había dicho. Y vamos a regalar estos libros, ¿verdad, tía Gaby? Antes de irnos a la pausa comercial, ¿regalamos estos libros? ¿De qué forma los regalamos?
3: Lo vamos a regalar para la persona que nos diga las 7 sucursales de Internacional Libros y Regalos y 2 actividades que les gusta hacer con mamá.
5: A ver, esto a través de nuestro WhatsApp. El 2224-2411. Repitamos las preguntas, tía Gaby, por favor.
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6: Qué bonito. Gracias, tía Gaby, por la visita. Gracias por acompañarnos este sábado. Y empezamos el 2 de mayo muy contentos y, por supuesto, el mes de mayo con tía Gaby, con Internacional Libros y Regalos.
5: Gracias, tía Gaby. Nos despedimos aquí del Facebook,
3: muchas
5: chicos.
3: Gracias,
5: y nosotros,
3: nos vemos.
5: Ustedes a participar. Ya regresamos.
6: Bye, bye.
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10:46. Miren, gracias a todos los que están escribiendo el WhatsApp. Ya estamos, está verificando el idioma babisco quiénes son las personas que están contestando correcto, porque hay unas que no han contestado correctamente. Así que pilas para los que quieren ganarse los libros. Pilas. Y gracias también a los que están pidiendo sus canciones a través de nuestro WhatsApp, el 2224-2411. Debemos esta y queremos con el mayor de los gustos ponérsela. Y después de esto viene la sección de los peques.

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0: 10 de la mañana con 51 minutos. A ver, chicos, la pregunta del día de hoy. ¿Qué quieren ser cuando sean grandes? Elena, ¿tú ya tienes una idea? Bueno, primero, ¿cuántos años tenés? Pero, ¿está pensando cuántos años tenés?
1: No, mentira, tengo 9.
0: Tiene 9 años Elena. Y a sus 9 años, ¿qué cree que va a ser usted cuando sea grande?
1: Yo voy a ser una anestesióloga.
0: ¿Por qué anestesióloga y qué sabes de esa profesión?
1: Bueno, un anestesiólogo es el doctor que se encarga de que no sintamos dolor durante una operación.
0: Uh-huh, muy bien.
1: También cuida que nuestro corazón, respiración o todo nuestro cuerpo esté bien mientras estamos dormidos. Muchas personas creen de que solamente los anestesiólogos como que le ponen la inyección y ya. No, eso no es todo. Ellos también tienen que revisar todo porque si no se apuran en algo que esté mal, puede que la persona muera. Y por eso es que hay que tener mucho cuidado con eso.
0: Es importante la función del anestesiólogo en una operación. ¿Y tú dónde has visto un anestesiólogo?
1: ¿Ah?
0: ¿A dónde has visto a un anestesiólogo para que quiera ser anestesiólogo? No, tal vez así, fíjate, tío.
1: No es porque yo lo haya visto, sino que muchos familiares de mi mamá son anestesiólogos.
0: Ah, ok.
1: Entonces...
0: Es algo familiar, ok.
1: No solamente porque hayan familiares, sino también porque me gusta ayudar a las personas que pueden tener problemas y así que se puedan curar de lo que tienen.
0: Muy bien, muy bien.
1: Pero
0: ya ve.
1: También hay un dato muy curioso de los anestesiólogos, mi Jessy.
0: A ver, ¿qué sabes tú de los anestesiólogos?
1: Sabe de que los anestesiólogos muchas veces le ponen una inyección para que se duerma todo el cuerpo o también puede ser en una sola inyección en la parte a donde... O sea, solamente una inyección en la parte donde te van a hacer la operación.
0: Muy bien, exactamente, eso así es. Sí. Andamos en cacería aquí en cabina ahora.
2: Yo sé una sobre una cosa sobre eso.
0: A ver, ¿qué sabes tú?
2: ¿Qué es? Sobre un recto con el globo, como que le metes una aguja al globo.
0: Ah, con una inyección.
2: Sí, y si no se te explota
0: uh-huh.
2: y lo metes... Significa que puede ser una de las mejores colocando vacunas.
0: Una inyección.
2: Como a mi hermana.
0: Ella probó.
2: Sí. Y le salió.
0: 4
2: veces seguidas.
0: ¿4 veces? Y no se le explotó el globo.
2: Pinta.
0: Sí, es cierto. Eso era un video muy viral en TikTok. Que podías, a ver si podías poner una inyección o una vacuna, como dice Julián. A ver, ¿y tú, Julián, qué quieres ser cuando seas grande?
2: Portero.
0: Portero, ¿por qué? ¿Y quién es ese portero que tú admiras mucho?
2: O sea, a mí, yo siento, como soy portero,
0: uh-huh.
2: siento que me ha gustado mucho y me gustaría ser portero de acá en El Salvador y
0: ser portero de la selección salvadoreña. ¿Eso
2: sí,
0: te gustaría ser?
2: Y quien me inspiró a ser portero es Oldibu Martínez.
0: ¿Quién es Diego Martínez? Contanos para la gente que no sabe.
2: Diego Martínez es la persona mejor atajándose penales y es de Argentina y Iker Casillas.
0: A ese sí lo conozco.
2: Y Mario González.
0: ¿Y quién es Mario González?
2: El portero de El Salvador.
0: Ay, muy bien. Un abrazo para todos los que son porteros porque tú vas a una escuela de porteros, ¿no?
2: Es una academia de portero.
0: Bueno, ahorita no, pero vas. Generalmente vas.
2: En realidad creo que este jueves voy a ir.
0: ¿Este jueves vas a ir? No lo sé.

0: con los que doy clases, pero sirve para firmar. ¿Lo podemos firmar?
1: Sí.
0: ¿Lo quieres firmar?
1: Sí.
0: ¿Lo quieres firmar?
1: Sí.
0: ¿Lo quieres firmar?
1: Una pregunta, ¿es permanente?
0: Ajá. Es permanente, sí.
1: Ah. Una pregunta. Uh-huh. ¿Y cómo das clases con un plumón permanente?
0: Ah, no, no es permanente, es de pizarra. Es de whiteboard, es de pizarra. Uh-huh. Y ando un permanente también. ¿Por qué ando un permanente? No sé, fíjate, ando lapicero, ando plumón, ando crayola. Ando varias cosas en mi cartera. ¿Por qué andaré tantas cosas en mi cartera?
1: A veces tal vez porque se te olvida algún plumón.
0: Puede ser, no sé, pero ando varias cosas en la cartera. Sally, ¿sale? Antes de irnos a la pausa comercial, ¿qué quieres ser tú cuando seas grande?
1: Astronauta.
0: ¿Un astronauta? ¿Por qué un astronauta? A ver.
1: Porque es interesante ir al espacio y conocer los planetas.
0: ¿Y crees que los puedes ver desde ahí arriba?
1: No.
0: ¿Te vas a acercar mucho a un
1: sol.
0: Planeta o no?
2: ¿Al sol?
0: Sí. No, al sol no. ¿Ese no? ¿A ese no? ¿A ese no?
1: A la Tierra.
0: A la Tierra. A Marte. A Júpiter.
2: A la Luna.
0: A Venus. Miren ahí.
2: A Saturno.
0: ¿No vieron la luna ayer? Estaba preciosísima.
1: Era, estaba luna preciosa. Era luna yo la vi.
0: Luna
2: y tal,
0: llena.
2: ¿Y qué tal Saturno?
1: Pero, ¿sabe de qué? A mí se me olvidó decir algo. Además de que quiero ser anestesióloga, también quiero ser actriz, Miss. Porque a mí me encanta mucho la actuación. Y como el teatro.
0: Ya ven, ya vamos a hablar un poquito de esas profesiones. Ya le preguntamos a los peques qué quieren ser cuando sean grandes. Y después le preguntamos a usted, mamita y papito, en casa.

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0: 11 de la mañana con 7 minutos. Vamos a compartir, ¿verdad? ¿Aprendemos a compartir todos?
1: Sí.
0: Gracias, gracias. Solo el tío sí necesito. Joana, ayúdale a Julián, por favor. O Elena, ¿le ayudas a Julián un poquito? Por el... École. Vale. Y de ahí prestamos para el otro lado. ¿Ok? Para que tengan los tres. ¿Ok? ¿Entendido? ¿Sí?
2: Entendido.
0: Compartimos aquí en los peques.
3: Aquí es.
0: Aprendemos a compartir. ¿Ok, chicos? También usted en casita aprendemos a compartir, ¿ok, chiquitos?
2: Ahí está el plumón.
0: Aquí tengo el plumón ya para ponerle, mire, dice whiteboard, mire.
2: Yo tenía uno igual, solo que ese, el mío no pintaba.
3: Déjame, le voy a poner la plana a Julián. No debo decir no.
0: ¿Por qué no?
3: No sé, que no quiere que le firme el
0: yeso. Si ya lo tiene firmado, tío, el sábado pasado ya no le traía firmado, pero hoy sí ya tiene firmado.
3: Yo le
0: firmado.
3: Dije que se lo firmaba y no quiso.
0: Ya lo... Ya ¿sí? Vea que no lo tenía firmado, no, el sábado pasado.
3: Nadie lo había firmado.
0: Y no lo dejaste firmártelo el sábado pasado.
3: No, el sábado pasado dijeron que no. Los papás dijeron, no, hasta que ya se lo vayamos a quitar.
0: No, pero dice que ya lo traía firmado, dice.
3: No, pero el sábado pasado no venía firmado. Yo me acuerdo muy bien. Sí, yo se lo quise firmar y el papá me dijo, no, todavía no. Me dijo, hasta después. Igual, Julián.
0: Pero dijo, ya se lo van a quitar, dice Julián.
3: Por sí. Eso, ahorita lo vamos a firmar.
0: Y miren, yo nunca he andado un cast de esos.
3: Yo tengo
0: y
3: guardado.
0: Y te lo dejan. Mío. Y te
3: claro,
0: lo dejan.
3: Lo tenés guardado ahí en un cuadro.
0: ¿Y para qué lo guardas?
2: Yo para guardado. Mi pie.
3: Para que no vuelvas a meter. Pie.
2: Cuando estaba bebé.
3: Para que no vuelvas a meter la mano donde no debes.
2: Y ese era verde.
0: Mire, pero él sí tiene, es portero, él sí tiene que meter la mano.
3: No, pero hoy con más cuidado, ¿verdad, Julián?
2: Mejor son los tiros suaves. Así.
0: Bueno, ya todos vamos a firmar el cast del yeso de Julián. Y hallando otro plumón, ya vamos a ver con cuál de los dos, porque es el que ocupa la universidad.
3: Ok.
2: Ese no es permanente.
0: Este
3: sí,
0: es de.
3: Permanente.
0: Sí, es permanente, pero no, este es de pizarra.
3: Ah, pues no, eso se borra.
0: Este se borra en pizarra. Pero si escribís en otro lado, no se borra. Ok, por eso pensó el tío que era permanente. Ahora bien, Sally dijo algo. Yo quiero ser astronauta. Y Julián trae un poco de información de los astronautas el día de hoy.
2: Sí.
3: ¿Qué sabemos de los astronautas? Aparte de que siempre andan en la luna.
2: Número uno, los astronautas. En el espacio, los astronautas viajan.
3: Ajá.
2: Y entrenan y aprenden a flotar.
3: Ok.
0: Ajá. Flotan los astronautas.
2: En la luna.
3: Sí, no, es que sí, se pegan de la luna.
2: Saltan pues. Y flotan.
0: Saltan, dice Sally. ¿Y tú, Elena, qué decís? ¿Saltan o flotan? ¿Qué decís? Ahí está tu micrófono.
2: Saltan.
0: Julián, ¿saltan o flotan? ¿Qué crees tú?
3: ¿Qué más vas a decir?
2: Flotan en el espacio. Ajá. Pero para flotar tienen que saltar.
0: Ah,
2: sí, es
0: okay.
2: Que se le llama flotar, pero prácticamente para flotar tienen que saltar, correcto, como dijo Julián.
3: A ver, Julián, ¿qué se tiene que hacer para ser astronauta? ¿Qué tenemos que tener?
2: Tener que entrenar antes de ir a la luna.
0: Yo pensé que me iba a decir, tiene que tener antenas.
3: ¿Antenas? Las antenitas de vinil.
0: Miren, es que cuando, si usted ve muñequitos, los extraterrestres tienen antenas. Entonces, pensé que Julián iba a decir, los astronautas tienen que tener antenas.
3: A ver,
0: para agarrar la televisión con cable.
3: Elena tiene información adicional de los astronautas. ¿Qué más sabes tú de
0: los
3: astronautas?
0: ¿Tú qué sabes de los astronautas?
3: No,
0: pero ¿tú qué sabes? ¿Qué te imaginas que tiene que estudiar un astronauta, Elena?
2: Tiene que entrenar bastante.
0: ¿Cómo qué? ¿De correr, de saltos?
2: No,
0: de...
2: tiene que entrenar cómo tiene que utilizar la nave, qué máquinas tiene que utilizar, cuándo las necesita,
4: qué botones tiene que apretar,
2: qué botones tiene que tocar, todo eso.
3: A ver, Elena, ¿y el astronauta tiene que ser niño o niña?
4: Cualquiera.
2: De todos.
3: ¿De todos?
2: De todos.
3: A ver, y yo quiero que Sally nos ayude y que nos describa cómo es el traje del astronauta. A ver, Sally, descríbanos.
2: Es blanco.
3: Ajá.
2: Tiene negro también.
3: ¿Qué más?
2: Un casco. Guantes.
3: Tiene guantes, ajá.
2: Zapatos.
3: Yo pensé que el astronauta se vestía así como ando yo. Vestido.
2: También tiene el rojo.
0: ¿Tiene botas o no tiene botas? Anda en chanclas. ¿Cómo anda un astronauta, chicos?
3: Anda descalzo.
4: Con botas.
0: Con botas. Con botas. ¿Y creen que esas botas son especiales o son como las de vaquero?
3: Como las de vaquero, son grandes.
0: ¿Qué creen ustedes? ¿Son como vaquero?
2: El traje.
0: ¿O no? Traje.
3: Ah, es un traje completo.
0: Ok. ¿Qué más? ¿Qué tiene que estudiar? ¿Matemáticas o educación física un astronauta?
4: Educación física.
2: No solamente educación física, también las matemáticas, porque las matemáticas también lo pueden ayudar.
0: Ok.
4: No mucho.
0: ¿Y tú? ¿Por qué? A ver, ¿qué crees que no? ¿Por qué? A ver.
4: Porque en educación física...
0: A ver, Joan, ayúdale a poner el micrófono recto a Julián, por favor, gracias.
4: En educación física...
0: Ajá.
4: Te enseñan a saltar, te enseñan a correr. En cambio, en matemáticas solo te enseñan a sumar, restar, multiplicar.
0: ¿Y crees que
2: sí,
0: no,
2: pero
0: y
2: suponiendo no crees que lo vas a... eso, suponiendo ¿no eso, también lo... ellos tienen como una pizarra arriba en el cohete.
0: ¿Y para subir?
2: Donde ellos tienen que saber cuánto se van a tardar para volver a la Tierra. Y tienen que sumar, tienen que hacer bastantes sumas para hacerlo.
4: Pero le dicen cuándo tienen de regresar.
0: ¿Será?
2: No les dicen.
4: Sí, le dicen.
2: Ellos tienen que saber por su cuenta.
0: ¿Creen ustedes? A ver, ¿qué dicen ustedes del otro lado? Nuestro WhatsApp, el 2224. A ver, chicos, 2224.
4: 2411.
0: ¡École!
3: A ver, Sally, ¿cuál es? ¿2224?
2: 2411.
0: Muy bien.
3: Miren cuántas Sally hay. ¿Otra vez, Sally?
2: 2224,
0: 2411. ¡Qué chivo! Muy bien, gracias, muy bien. Miren, fíjense que aquí nos están preguntando a través de nuestro WhatsApp y nos dicen... ¿A qué edad se puede hacer astronauta? ¿Ustedes qué dicen?
4: 18, 20.
0: Uh-huh. A ver, Sally.
4: Ya voy a decir 40.
3: Decí, Sally. ¿Decí los 4 años?
2: No, 40.
3: No. 40. 40 es una muy buena edad.
4: Pero yo digo como unos 30, 20, 25. Por ahí.
3: A ver, Elena.
2: 26. Yo lo haría como a los... 22.
0: No, 22 años.
4: Si fuera de luna, yo lo haría como por los 20.
3: ¿Por qué estamos hablando de los astronautas, o sea, este
0: por
3: día? 40,
0: ¿por qué estamos hablando 38. De los astronautas?
2: Por las profesiones.
0: Exactamente, las profesiones. Exactamente.
3: ¿Qué otras profesiones tenemos? Vamos a ver, solo mencionemos y después vamos a seguir hablando.
2: También están los policías, los médicos, los ¿cómo se llaman? Los científicos.
4: Los porteros.
2: También están los porteros, pilotos. Los pilotos, los veterinarios, los bomberos, los modelistas. Ay, no, no, los estilistas, perdón, no. Ajá. Modelistas. Estilistas,
3: ¿Qué más?
2: Detectives. Y ya no sé qué más.
3: Bueno, hay muchas profesiones y ustedes de pequeños, ¿qué querían ser? Y además,
2: ay,
3: ¿ahora son lo
2: actores.
3: Que querían ser?
2: Actrices y actores
3: ahí
2: también.
3: Ahí hay un mensaje de unas personas en el WhatsApp de Femenina. De que nos decían qué querían ser cuando estaban grandes. Cuando estaban pequeños.
0: Lo busca, cuando están pequeños.
3: Cuando estaban pequeños ellos querían ser una profesión. Vamos a ver si puedo poner aquí.
0: Ahí.
3: No, esto necesita el adaptador.
0: Pues sí, en su micrófono.
3: Okay. Espéreme, micrófono. Déjeme buscarlo, aquí está. Aquí hay un mensaje de qué querían ser cuando estaban chiquitos.
1: Y hola, abuela reina.
5: La profesión que ejercimos, yo como ingeniero.
1: Y yo como maestra.
5: Fue la que siempre soñamos. Ahora, ya jubilados, ejercemos la mejor profesión del mundo. Somos abuelos de 6 maravillosos nietos. Entre ellos, Elena. Hola, Elena, te amamos.
2: Yo también.
5: Estamos saludándolos desde España, donde estamos de visita con nuestros nietos Santiago, Ana y Sofía. Un gran abrazo. Los queremos mucho.
6: Hola, Cruz de los Peques. Yo soy Santiago. Y a mí, de mayor, lo que me gustaría hacer es ser futbolista. Un gran futbolista y ser el mejor del mundo. Adiós.
3: Ojalá represente El Salvador.
0: Sí,
2: los quiero mucho.
0: A ver, un abrazo.
4: Yo como portero El Salvador.
3: Futbolista también aquí. Julián quiere ser futbolista.
4: Portero.
3: ¿Te quieres ser portero? Seguro que quieres ir siendo portero, Julián.
2: Tío. Le mando saludos.
4: Quería ser piloto y después quise ser portero.
3: ¿Seguro que se quiere seguir portero después de ese brazo?
0: Sí, sí, hombre, okay. ¿Por qué no?
3: Ok, perfecto.
0: Nos pedían esta canción a través del WhatsApp de Femenina y algo de Hotel Transilvania.

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7: Vamos a cantar, bailar, jugar. Como bien dice la letra de esta canción, cuando la música no suene, congelado vas a estar. Así que elige la postura que más te guste y quédate muy quieto. Si te mueves, perdiste, te tienes que retirar.

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1: Once de la mañana con 27 minutos, tío Malvavisco. Hoy nos quedamos solo nosotros en cabina.
2: Así es.
1: Espérame, no le abre el micrófono, perdón.
3: Así es, porque los peques están jugando, siguen congelados, lo que pasa.
1: Siguen congelados los peques.
3: Es que Tatiana no los descongeló. Ya están descongelados, descongelados.
1: No es Tatiana.
3: Ah, se me olvida, es...
1: Ajá, ¿quién es? Sí, se lo sabe.
3: Tatiana.
1: Luli Pim Pim.
3: Ah, el Luli. El Luli. Descongelado, descongelado.
1: El otra vez nos preguntaban a través, hey peques, ¿qué pasó? Hace ratito les dije, vénganse para acá.
3: Bueno, entonces el premio que les iba a dar mi Jessy para el tío Malvavisco.
1: Ya no hay premio porque no hacen caso. No le hacen caso a la mi Jessy. No hay premio porque no le hacen caso a la mi Jessy.
3: Ya ven que los premios son importantes.
4: No me dejaron.
5: Pero no, la Elena tenía
1: sus pies
5: encima
1: de los míos. Ya no, premios. Todos son de la mi Jessy. Ya ven que la mi Jessy les dice más de 5 veces las cosas. Aquí me voy a quejar al aire, que no me hacen caso estos bichos. Entonces, el día de hoy, 11 de la mañana con 28 minutos. Mire, nos estaba diciendo un peque a través del WhatsApp, tío Malvavisco. Se lo voy a leer tal cual. Mire, se lo vamos a leer tal cual.
3: ¿Qué nos manda a decir?
1: Que él cuando era más chiquito, no nos dice la edad, cuando yo era más chiquito, yo quería ser Drácula.
3: Esa no es profesión, pero está bueno.
1: Pero quiere ser Drácula, dice.
3: Yo cuando estaba pequeño quería ser médico.
5: ¿Y ahorita qué es?
3: Hoy soy comunicador. Así que fallé como médico.
1: Yo quería ser
3: Ya sé que Julián quiere ser futbolista, portero específicamente. ¿Y Sally qué quiere ser cuando sea grande?
1: Astronauta.
5: Pero yo te diría una duda, Julián. Si tú te llegas a... llegas a ir... Del fútbol, ¿a qué otro trabajo te meterías?
3: Ah, muy buena pregunta. Eso iba a ser yo ahorita. ¿Qué pregunta? ¿Otra pregunta les iba a hacer?
6: Pudiera ser nadador.
3: Okay. ¿Siempre deportista?
6: Sí.
3: Ok.
5: Qué cool.
6: También pudiera ser mecánico.
3: Ok.
6: ¿Constructor? Sí. ¿Constructor?
5: Ah, ingeniero.
3: Sí. A ver, ¿y usted, Elena, si usted no fuera... anestesióloga, ¿qué otra profesión dijo que quería ser? Yo sé que dijo algo más.
5: Actriz.
3: Ah, actriz.
6: No, pero dije que también si no puedes hacer actriz.
3: No, actriz quiere ser. Esa es la segunda opción para Elena. Y la segunda opción para Sally, ¿otra opción que quiere ser, Sally? Nadie quiere ser maestro, mire mi Jessy.
6: Mi segunda opción era
5: patinadora.
3: Otra deportista. Wow. Muy bien. Pues nuestros peques son muy deportistas, la verdad.
1: Fíjense que yo les quiero contar algo, peques, antes de irnos con otra canción, son las 11:30 de la mañana. Fíjense que hay una lista de profesiones actual.
3: Ok.
1: Que los que van creciendo, así como los peques, las últimas profesiones más buscadas. Oigan esta lista, peques. Las últimas profesiones más buscadas, doctor o veterinario. Esa es la opción número uno entre los que van saliendo ahorita... para ser profesionales.
5: Sí.
1: Número dos, maestro. Número tres, bomberos. Número cuatro, policía o detectives. ¿Quién le gustaría ser detective? De ustedes.
5: A mí tal vez me gustaría.
3: Yo ya soy detective. Porque número cuando se me cinco. Escapa la Johanna, la busco y la sé donde la encuentro.
1: Número cinco, la que dijo Sally.
5: Astronauta.
1: Número 6. ¿Youtuber o creador de contenido?
5: Sí, eso es muy cierto.
6: A mí me gustaría ser youtuber también.
5: A mí también.
1: Número 7. ¿Cantante, actor o bailarín?
6: Como usted quería ser.
5: Actor. Yo quiero ser actriz.
1: Uh-huh. Número 8. Lo más popular es entre las profesiones más buscadas en el 2025. Número 8. ¿Chef o pastelero?
5: Ajá, mi papá antes fue pastelero.
1: ¿Ya ven?
5: Porque hacía pasteles, cupcakes y todo. Y sigue haciéndolo porque hace cosas súper riquísimas mi papá.
1: Eso. Número 9. Creador de robots o de videojuegos.
6: A mí me van a meter uno de robots.
1: ¿De robótica?
6: Me van a meter un campamento de robótica.
1: Muy bien, es que ya vas a salir de vacaciones, vea. Número 10, futbolista o deportista profesional. Eso incluye también, esas son las 10 profesiones más buscadas para este 2025. Y para todos los que... No, 25 porque acaba de terminar el año. Bueno, ya vamos para 5 meses, pero esa fue la estadística o los datos estadísticos para el 2025. Y para todos los que quieren ser superestrellas, aquí está esta canción.

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3: Once de la mañana con 38 minutos. Ya casi vamos a la pausa comercial, pero queremos preguntarle a usted, ¿qué quiere ser cuando sea grande? ¿O qué quiso ser cuando sea grande? Julián, tú tienes uno más ahí. Di uno, el que quieras. El futbolista ya no, ni el astronauta. De los siguientes.
4: Otra profesión.
5: Científico.
3: A ver, cuéntanos. Que por cierto, la semana pasada fue el día de las niñas en las TIC, en todo lo que tiene que ver con la tecnología, e incluye el área científica. Así que ya hay niñas en esa área también.
5: ¿Qué? Los científicos nos ayudan a ver, nos ayudan a saber cómo funciona mejor el mundo y nos averiguan mucho, nos hacen muchos experimentos,
3: uh-huh.
5: Aprende de sus errores.
3: ¿Qué te gustaría hacer de experimento a ti?
5: Uno sobre...
3: ¿Qué te gustaría intentar hacer? A mí me gustaría inventar un postre súper chocolate lleno de todo que no engorde.
6: A mí me encantaría, hacer un volcán que explote de lava.
3: ¡Uy, qué chido!
5: A mí me gustaría hacer como una magia. ¿No han visto el como sobre que le colocas jabón,
3: uh-huh,
5: y pimienta y le metes el dedo? Ay, me gustaría hacer un volcán.
3: ¿Y que se expande todo?
5: Un volcán, pero lleno de eso.
3: Uy, qué chivo. Un volcán solo de fresas con chocolate.
5: No, un volcán con el truco de la pimienta, con el jabón.
3: Ay, qué chivo.
5: Agua.
3: ¿Ya ven?
5: Ah, sí.
3: ¿Y ustedes quisieran ser entonces inventores? ¿Qué inventaran? Piénsenlo. No me conteste. Quédese ahí. 10:40. Vamos a la pausa comercial. Ya regresamos.
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0: 11:46. Miren, yo les prometo que en otro sábado, no ahorita, en otro sábado, vamos a invitar a cabina a un profesional. Y vamos a hablar solo de eso. Solo de eso.
1: Solo de esa profesión.
0: Solo de esa profesión. Pero yo les voy a contar. Cuando ya lo tenga, lo vamos a contar. Pero, fíjense, tío Malvavisco, que yo les quiero preguntar a los peques algo. ¿Ustedes en qué aprendieron a escribir? Porque hablemos de los profesores. Porque ya viene, está cerquita el día del profesor. Bueno, el más cerca es el día de la madre, después el padre y después los profesores. Pero quiero saber, ¿ustedes en qué aprendieron a escribir? ¿En qué escribí, Julián? ¿Tú?
2: En papel.
0: En papel. ¿Y cómo es tu papel?
2: Normal.
0: ¿Cómo es ese papel normal para usted?
2: Como este.
1: ¿Blanco?
0: Una página de papel bono. Ah, blanca, bon. Como la conocemos.
2: A veces. Y no tiene como líneas. Eso justo iba a decir. A veces tienen líneas, a veces no.
0: Ok.
2: Pero en mi clase de alemán, uh-huh, como que tengo que escribir.
0: ¿En qué?
2: Con la letra, tengo que buscar cosas que tengan esa letra. Tengo que saber en qué posición está esa letra. Tengo que dibujar cosas con la letra. Pero lo más difícil es a dónde tiene que estar. Porque a veces
0: ¿lo más difícil, Julián? ¿Es qué?
2: A dónde tiene que estar. Porque
0: ¿a dónde debe de estar?
2: No es español, es en alemán.
0: Ok, perfecto. ¿Y tú, Sally, en qué escribís?
3: En un cuaderno.
0: En cuaderno. ¿Y tú, Elena, en qué escribís?
4: En un cuaderno.
0: En un cuaderno, les cuento. Antes, muchísimos años antes, más de 4,000 años atrás, los estudiantes escribían en tablitas de barro. ¿Saben cuáles son las tablitas de barro? No existían cuadernos. ¿Saben en lo que toman chocolate caliente cuando van a una pupusería, que es cafecito? Eso es barro. Ahí se escribía antes. Esos eran los cuadernos de antes, imagínense.
1: Y no se podía borrar.
0: Y no se podía borrar y solo escribían cuando el barrito estaba aguadito.
1: Wow.
0: No podían escribir cuando ya estaba duro, porque imagínense, en la taza pueden escribir ustedes sin lapicero.
2: No.
0: Así tal cual la taza. No.
2: Solo con plumón.
0: Pero antes no existían plumones.
2: Oh, ey.
0: Ajá, dime, Julián.
2: Yo sé una curiosidad.
0: A ver.
2: Antes no existían los colores, no existían lápiz, escribían con la sangre del dedo.
1: No.
0: Ay, ¿crees tú? Eso era de Drácula, quizás.
1: Hacían tintas especiales, las flores.
0: Sí, ha de haber sido con flores.
1: Con barro, con lodo.
0: Con brócoli. ¿Con qué frutas escribían ustedes? A ver, ¿qué fruta pinta?
1: El mango.
0: ¿El mango tiene color?
5: La zanahoria.
0: ¿El qué? Perdón, Sally.
5: La zanahoria.
0: Ajá, la zanahoria.
2: La fresa.
5: La sandía.
2: La fresa.
1: La
5: como sandía. Yo como dije, la fresa.
2: Las podría también.
1: Ajá.
2: Sandía.
0: ¿Qué más? A ver.
1: Con la sandía.
0: Con la sandía. ¿La sandía les parece que puede ser una opción?
1: No, yo creo que no. La sandía creo que es pura agua.
0: Pero, ¿será?
2: Pues sí, agua de color.
0: Agua
2: sí,
0: de color rojo. ¿Puede
5: limón.
0: Ser? Un limón, dice Sally. A ver, cuéntenos, por favor. 11:50. Dígame, tío.
1: Tal vez con la cáscara de limón. Con la cáscara de limón tal vez sí puedes escribir.
0: Con la cáscara de limón. ¿Le suena, chicos?
2: Con la mora.
0: Con la mora.
1: También.
2: Ajá. Las uvas.
0: Muy bien, con las uvas.
2: Ah, sí.
1: La próxima vez que tengan una fruta, pinten, a ver si es
0: cierto. Así que le mandamos un abrazo a todas las maestras.
1: En un cuaderno.
0: Le mandamos un abrazo a todas las maestras. Y esto es lo que más sale en los shows de baile últimamente.

0: ¿qué va a hacer usted a las 2 de la tarde el día de hoy? Ay, la Michi tiene hambre, la verdad que tengo muchísima hambre. Ay, ya quiero comer, ya quiero comer.
1: O sea,
0: sí. Fíjate que no, voy a ir a hacerme como Sally nos trajo aguacates a todos. Voy a irme a hacer un guacamolito con huevito duro, con tortillita tostada, una cuajadita. Le echamos tomatito, cebollita, cilantro y va a quedar, y un poquito de limón. Va a quedar delis pelis.
2: Delis.
0: Entonces pretendo ir a almorzar eso. Lo que no vi cómo están los aguacates, si ya están o no. Ya lo voy a ver.
2: Eso sí no sé.
0: Ya lo voy a ver, a ver si me alcanza la versión. Si no, le quisiera agregar también lo que tiene el conejo en la boca.
2: Zanahoria.
1: Una zanahoria.
0: Así rayadita, el guacamole queda rico.
3: Ay, sí, qué rico.
0: Tengo hambre. Y una sopita de pollo o de gallinita.
1: Y acá hay una zanahoria.
0: Sí, la estoy viendo sabrosa, la zanahoria ahorita. ¿Y usted qué va a almorzar? Cuéntenos, por favor. Gracias por haber estado en sintonía de Los Peques. El día de hoy hablamos un poquito de profesiones. Nos queda, pero enorme, el tema para seguir hablando. Y les prometemos traer un profesional para que empiece a contarnos un poquito de las profesiones. ¿Qué les parece si activamos, tío Malovisco, una vez al mes, el Quiero Ser?
2: El Quiero Ser, perfecto, mi
0: ¿qué le parece?
2: Por la retro que consiga un astronauta.
0: Ya trajimos una vez a un astronauta.
2: ¿Pero otra vez?
0: De la NASA. Ya vino una vez. Sí, acuérdese.
2: No me acuerdo.
0: Y también entrevistamos uno en el Team Marín. Un abrazo para nuestros amigos del Team Marín.
2: Ah, es cierto.
0: También, sí, ya lo entrevistamos también.
2: Ah, bueno, dicho
0: ese ya está check.
2: Ya, pues ya, ya está
0: checklist. Si traemos un bombero.
2: No, un detective.
0: Pero ellos no van a querer salir al aire, ni en tele, ni en Facebook.
3: Porque sí, porque van a saber sus secretos.
0: Ajá, porque son detectives. Dime, Julia.
1: Traemos un piloto.
0: Un piloto.
1: O un futbolista.
0: Les traigo portero, a mi hermano.
1: Un futbolista, un portero.
0: Les traigo a mi hermano.
3: A Messi.
1: No, mejor a Diego Martínez.
2: Vaya.
0: Ah, ya le.

0: ¿Quién es el Divo Martínez?
1: Que si te escuchas. Ay, ya te escuchas, Elena. No, ni siquiera soy.
2: Ok.
1: Que no te escuchas.
2: Ya llegó el momento de decir adiós. ¿No se escuchan y te son los audífonos?
0: Sí, no nos escuchamos. Bye. Así que, bueno, vamos a ver a quién traemos de portero.
2: Portero. ¿Cómo se llama el portero de aquí?
3: Messi.
2: No, el portero. ¿Cómo se llama? ¿Cómo se llama el portero de aquí? No, el del Salvador. ¿Cómo se llama?
0: Sé que es Mario, pero no me acuerdo.
2: ¿Cómo?
1: Mario González.
2: Mario González. ¿Y a ti a quién te gustaría entrevistar?
0: Yo creo que lo podemos conseguir.
2: Sí, ya
1: a mí me encantaría entrevistar a Messi.
2: A Messi. ¿Y a ti a quién te gustaría entrevistar?
1: A Cristiano Ronaldo.
2: ¿Y usted, tío, lo dijo?
0: Yo a nadie quisiera entrevistar.
2: Yo hubiera querido entrevistar a Michael Jackson.
1: Ay, sí, pero pobre.
0: Yo quiero entrevistarme a mí mismo.
2: Al micrófono, Julián, ¿no te oís? De frente, mi amor.
4: La niña mal.
2: Ah, ok.
1: Ah, sí, la niña mal.
4: Todo el Barça
2: quiere entrevistar a Julián.
0: No, pero es un quiero ser por.
2: ¿Y con quién estuviste cuando vinieron?
1: Oh, Valverde.
2: Ay, muy bien. Julián, ¿y con quién estuviste del Barça cuando estuviste en la cancha entrenando?
4: ¿Cómo así?
2: Ah, tú fuiste a entrenar con uno de los del Barça.
0: Cocu creo que estaba.
4: Sí. También sabes quién
0: te hacía. Ajá, también. Ajá.
1: Valverde también.
0: No, Valverde no
1: es. Sí, Valverde, bien bueno.
2: No, sí, es que así. Él entrenó con gente del Barcelona aquí en el país.
0: Ajá, con las leyendas.
2: Con las leyendas del Barça. Julián entrenó con las leyendas del Barça.
4: Entré por el túnel en el partido.
2: No te oís, Julián, tenés que acercarte
4: entré
2: al micrófono.
4: En el túnel del partido de las leyendas.
2: Ah, ok, perfecto.
4: Entré con el portero.
1: Qué bueno, Julián.
4: El portero, entré con el portero.
2: Imagínate, qué chivo.
4: Y salió en la tele.
0: Saliste
2: qué
0: en la
2: chivo.
0: Tele.
2: Sí.
0: Uy, qué chivo. Además entrenó.
2: Bueno, entrenó entonces, y todo.
0: Ah, pues ya no traigamos a ningún portero porque Julián ya vio a los porteros.
4: Sí,
2: chicos, llegó el momento de decir adiós. Bueno, lo que le queremos decir a usted con todo esto es que esté pendiente de las redes sociales. Por cierto, vamos a regalar para que usted vaya a jugar a Dreamland. Así que pendiente de la activación que vamos a tener ahorita en el Facebook de los peques, ya vamos a subir la dinámica.
1: En Dreamland hay súper juegos, bastante juegos increíbles.
2: Usted va a poder ir a jugar, así que muy pendiente. Nosotros le mandamos un abrazo. Tío Malovisco, llegó el momento de decir adiós.
0: Muchas gracias por estar pendiente del programa. Nos escuchamos el próximo sábado y si almuerzan, almuercen rico. Bye, bye.
2: Sally.
1: Adiós, que les pasen bien.
2: Elena.
1: Muchas gracias por escucharnos este sábado tan lindo. Y ya.
2: Julián.
4: Adiós, peques. Espero que le hayan pasado bien con nosotros. Y los esperamos el otro sábado para que nos escuchen.
2: Perfecto. Esto fue el club.
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0: Es la música de Elena Rose en el 102.5 Radio Femenina. Comenzamos este espacio en el que les acompaño hasta las 4 de la tarde. Así que pueden sintonizarme en el 102.5 FM, que es a través de donde les estoy hablando, y también a través de www.femenina.com.sb. Es un sábado más en la F. Elena Rose nos daba la introducción, también la viñeta de nuestra querida Alba Delgado. Agradecer al Club de los Peques por las primeras horas de la mañana, también a Fernando Claros, quien los sábados la labor titánica de estar aquí desde las 6 a.m., pues le agradecemos también a él. Como les digo, me quedo hasta las 4 con ustedes, nada más quería presentarme. Recuerden que pueden escribirme al WhatsApp 2224-2411 y ya vengo a contarles algunas cosas más a través del 102.5 FM. Es un gusto, David Penado, con ustedes. Aria Vega, Ryan Castro, a continuación, chévere.
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0: Dos de los artistas más interesantes de esta nueva generación, la nueva ola de la Gran Colombia, Aria Vega, La Costeñita, y Ryan Castro con Chévere. Es lo que escuchamos en Radio Femenina 102.5. Bueno, yo tengo no solo uno, sino dos invitados especiales. Esta tarde me acompañan, como ya es costumbre, Hernán Sánchez Barros, que siempre almorzamos juntos aquí en cabina, siempre.
1: Hola, ¿qué tal?
0: ¿Cómo les va? Los sábados. Y Daniel Cantó, que a Daniel sí es la primera vez, creo, que te recibo al aire, por lo menos yo. Bienvenido a Radio Femenina.
2: Hola, muchas gracias.
0: Permitime. Okay. Aquí, ese, dale.
3: Ahora ¿listo? Sí. Gracias. Muchas gracias por recibirme acá. Un gusto estar acá en La Femenina.
0: Todo bien. ¿Y necesita más volumen? Ahí está. Perfecto. Qué gusto, Daniel. Me contaba Hernán que estamos aquí por un tema de boxeo. Además, exacto, de por este almuerzo que estamos degustando.
1: Sí, perdón, quiero aclarar algo. Acabamos de agarrarnos a trompadas, por eso estamos. No, mentira.
0: No.
1: Boxeo sí. Real.
0: Sí, claro. No el nuestro, que hacemos por diversión.
1: Sí, bueno.
0: Adelantarles que tenemos eso. Es un evento del que Daniel nos va a comentar. En el próximo bloque nos vamos a explayar más para que entremos en detalles sobre eso, pero contame ahorita, ¿cuál es tu relación con el mundo del boxeo, Daniel?
3: Pues fíjate que yo soy promotor de boxeo profesional y me dedico a promover atletas de alto rendimiento, así como también de promover el deporte por medio de eventos profesionales como el que yo les vengo a mencionar. El evento que vamos a tener el 30 de mayo, lo vamos a tener acá en el Polideportivo La Sultana de Antiguo Cuscatlán a las 6 de la tarde. Vamos a tener tres peleas profesionales, que es el equipo Roca Promotions. Roca Promotions es la promotora. Y quienes van a estar ahí son Carlos Belloso, que es un luchador de MMA y ha estado en grandes programas de MMA a nivel centroamericano. Va a debutar en boxeo y viene fuerte. Aparte de eso, viene un boxeador ya profesional, se llama Sergio Sánchez, viene a pelear en las 160 libras, y un debutante que viene desde la federación. Este brother viene desde lo más bajo, viejo. Y su nombre es Maynor Breukop, y él viene a debutar, salvadoreño, viene a debutar para comerse el mundo.
0: Muy bien, vamos a profundizar en el evento, en el próximo bloque, una canción más, y me contás sobre la vida de quiénes son estos boxeadores, cómo empezaste a promover estas peleas, y cómo se vive el ambiente. Todo eso lo vamos a hablar. Más adelante, Daniel Cantó en la casa, Jenny, a continuación en la F.
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0: La música de Don Toliver, E85. Hey, mira, Hernán, esto, por cierto, le enseño aquí en vivo. Oiga, él es rapper, pero es un gran guitarrista también. Oiga cómo inicia su canción. ¿Quién sos, Don Toliver? Prince, ¿ok? Bueno, ahí está E85 en Radio Femenina.
1: Al oírla, me puse, cuando dijiste que escuchara que era un gran guitarrista, me puse a imaginarlo tocando la guitarra. Y lo vi muy concentrado. Así imaginándome, ¿no?
0: Sí, claro, con la cara de nuez que le dicen que está aturrando.
1: Exactamente, o cara de ñoqui.
0: Así, cara de mal olor en el baño. Daniel Cantó nos está contando sobre su evento del 30 de mayo, en el que vamos a poder atestiguar tres encuentros boxísticos.
2: Profesionales,
0: sí.
2: Pero antes de los eventos profesionales tenemos una previa de boxeo olímpico.
0: ¿Cuál es la diferencia?
2: Fíjate que el boxeo olímpico tiene sus propias reglas, no se pueden hacer mucho daño los boxeadores.
0: Mentira.
1: No se pueden poner una camiseta. No se pueden poner herradura dentro del guante.
2: No se puede.
1: Los tres chiflados, ¿te
0: acuerdas? Sí, claro.
2: Ellos pelean con otro peso de guantes también. Entonces hay diferentes reglas que los separan mucho del boxeo profesional. El boxeo profesional ya entran las marcas, ya se les paga a los boxeadores por pelear. Pelean sin camisa. Esos son los pormenores. Los pormayores son, estás peleando con un guante pues más ligero. Aparte de eso, pues ahí sí vale que te noqueen.
0: Sí.
2: Si hay sangre, pues no para la pelea hasta que o tiren la toalla o alguien salga noqueado.
0: Okay.
1: Bueno, de hecho el box olímpico, ¿verdad? Se juega con cascos protectores. Esto creo que los han visto, ¿no?
0: Ah, ¿en serio?
2: Ya. A veces sí, pero cuando ya es competencia, no.
1: Competencia no.
0: Muy bien, muy bien.
1: O los sparring, muchas veces.
2: Con los sparring sí, se ocupa protección.
0: Profundizar, por favor, un poquito. Bueno, empecemos de nuevo, por si alguien nos acaba de sintonizar, por las generalidades del evento, cuándo es, dónde, cómo se llama, y luego me interesa un poquito de la historia de cada uno de los boxeadores que mencionaste.
2: Fíjate que inauguramos el programa La Ciudad del Boxeo en Antiguo Cuscatlán el 30 de mayo a las 6 de la tarde en el Polideportivo La Sultana. Vamos a tener un programa de tres peleas profesionales. Previo vamos a tener encuentros olímpicos por parte de la Federación Salvadoreña de Boxeo. Y pues mira, te cuento, está este muchachito, se llama Maynard Breakup, tiene 22 años, es un muchacho que le ha metido bastante duro al boxeo, es campeón nacional de boxeo olímpico y es un muchacho que trae bastante hambre de victoria. Viene él de Apopa. Sí. Y pues le ha metido duro. Luego tenemos a Sergio Sánchez es un empresario que él siempre se decantó por el boxeo. Él tiene su propia empresa de manufacturera de guantes de boxeo, todo equipo de boxeo, y se llama SG Boxing. Bastante buena la empresa de él. Él debutó el año pasado en una pelea de boxeo profesional, ya tiene una pelea ganada, tiene bastante talento y este muchacho pues está queriendo representar no solo su persona, sino que también el país. Él, su temática es maya. Él se mezcla mucho con eso maya y todo eso. De hecho, creo que vamos a hacer ahí un pequeño video promocional de él en las ruinas. Yo les voy a estar pasando ahí la información. Bastante bueno, tenemos muchas ideas con él. También tenemos a Carlos Belloso, que Carlos Belloso es el más antiguo de estar con nosotros en la promotora. Este brother tiene su propio gimnasio. Él viene de ser campeón regional de MMA en el programa UCC. UCC lo pueden buscar en redes sociales, van a ver qué tipo de peleas se dan ahí. Son bastante brutales, muy buenas. Y este brother viene de ser de los más letales de MMA y ahora viene a ser de los más letales en boxeo. Trae bastante hambre de victoria. Hernán ya lo conoce, ¿verdad, Hernán?
1: Sí, cómo no. Incluso es una persona que desde el punto de vista de, no solamente técnicamente, sino como persona, el aspecto de él es muy interesante porque tiene el mismo aspecto que, digo, salvando las distancias y todo, esa estampa de un hombre guapo, un hombre muy presentable, por ejemplo, que tenía Cassius Clay, con esa nariz de Cassius Clay perfecta, ¿verdad? Da una sensación de hombre de éxito, de hombre con mucha fuerza, con mucha presencia. No es simplemente un boxeador que es magníficamente técnico,
3: claro,
1: sino que tiene esa espanta, esa estampa, esa presencia, casi de modelo, diría yo, ¿verdad?
3: Nunca se baja del ring, digamos.
2: No. El brother vive. Él me dice a mí, yo respiro pelea. No me importa si es MMA o boxeo. A mí lo que me encanta es repartir riata.
1: Eso. Repartir riata.
2: Sí.
1: RR.
3: Sí. ¿Sabes, sí, hermano? Yo no peleo porque existan los cuadriláteros. me encanta.
2: 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Ahorita se los comparto.
3: Fantástico.
1: Eso es el antiguo Bujatlán, ¿verdad? Antiguo, sí. Bujatlán.
3: Sí.
1: Bueno, ojalá esa noche pueda llegar una gran amiga mía, de ahí, que es doña Milagros Navas, ¿verdad?
3: Ah, sí.
1: La alcaldesa.
3: Sí.
1: Para que cuente este evento, ya que hablabas de ciudad, uh-huh, del boxeo, ¿verdad?
2: Sí, estamos con la temática de la ciudad del boxeo. Perdón, el número para que ustedes puedan pedir sus entradas es 6929-9197.
3: Fantástico. Esto va a ser en el Complejo Deportivo La Sultana, 30 de mayo a partir de las 6 p.m. No se lo pierda, siga Roca Promotions, no solo por este evento, sino porque Daniel es una persona que todo el tiempo anda pensando cómo sacudir la ciudad. Eso lo compartimos, fíjate.
1: Y me ha llegado el rumor, por ahora es un rumor, vamos a tratar de materializarlo, concretarlo más adelante como noticia, como estreno, por supuesto, aquí en La Femenina, que va a haber un grupo musical que posiblemente haga su preestreno en esa velada boxística. Me ha llegado el rumor.
2: Puede ser. Estamos en conversaciones con el líder de la banda para ver si podemos llegar a un acuerdo.
3: Un tal David Street.
2: Entonces, si pues llegamos a un acuerdo favorable, yo creo que lo amarramos para todo el año.
3: ¡Wow! ¡Qué bueno! A mí me fascinaría. Y estoy seguro que a David Street también.
2: No, créanme que va a ser una noche muy espectacular, literalmente llena de espectáculo, invitados especiales, vamos a tener mucho show. Eso es lo que nos caracteriza como Roca Promotions. No solo van a llegar a ver boxeo, ustedes pueden llegar con las manos vacías y se van a ir con las manos llenas. Usted no sabe lo que va a llegar a ver. Así que les invito a que estén pendientes de nuestras redes sociales para que lleguen. Bueno, vamos a tener la previa y el pesaje el 29 en el parque de Antiguo Cuscatlán.
3: Importante.
2: Por si quieren llegar a ver, para que ya conozcan y usted diga, este me gusta, este le voy a ir.
3: Sí.
2: Así, usted ya los conoce. Así el siguiente día usted puede llegar y pues verlo. Cabe mencionar, entrada general $5. Vamos a traer entraditas acá para regalar.
3: Eso, muchas gracias.
2: Para que estén pendientes también de acá.
3: Fantástico. Pues bueno, gracias, Daniel. Siga Roca Promotions en redes sociales, pendientes de este 30 de mayo. ¿Cómo se llama el evento de nueva cuenta?
2: La Ciudad del Boxeo, inaugurando capítulo 1.
3: Lo escuchó en Radio Femenina, Daniel. Muchas gracias por venir.
2: Gracias.
3: Hernán Sánchez Barros, gracias por estar aquí.
1: No, por favor, aquí apoyando las iniciativas de los salvadoreños, sobre todo en cuanto al deporte del boxeo. ¿Cómo se le llama al boxeo, el deporte?
2: Boxeo es deporte de contacto.
1: De contacto.
2: Sí. Bueno. Un abrazo de box para todos.
1: Eso. ¡Nueva York!

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1: Es la música de Zach Bryan en Radio Femenina Plastic Cigarettes, sonando en la F. Miren, el reporte del clima para hoy nos lo hizo llegar el Ministerio de Medio Ambiente y Recursos Naturales. Por la mañana, el cielo poco nublado. Por la tarde, cielo mayormente nublado en el norte del país y la cordillera volcánica, con lluvias en esos sectores. En el resto del país, parcialmente nublado, dicen. Y por la noche, el cielo nublado mayormente con lluvias en la zona norte y sus cercanías, con énfasis en el centro y el occidente del país. Así que, con tranquilidad, pues en la zona montañosa del país es donde más estará lloviendo. Vientos pocos, velocidades entre 10 y 22 kilómetros por hora. Todo esto está propiciado por la influencia de una vaguada prefrontal que favorecerá la formación de nubosidad y lluvias, principalmente en la zona norte del país, la zona más alta y montañosa del Salvador. Temperaturas máxima en San Salvador 31 y mínima de 21, en San Miguel máxima 36 y mínima 24, y en Nueva Concepción, Chalatenango, máxima 38 y mínima 22. Ese es el pulso de nuestro país en cuanto al clima para este sábado. Sabemos que es muy importante para vos saber cómo está el clima, porque pues con base en eso también se planifican algunas cosas, actividades que muchas y muchos tienen para este fin de semana. Pues bueno, así están las cosas, y yo los dejo con Omar Kurtz, parte de las 11 del 11, posición número 3. La canción se llama Coco, y vos estás escuchando Radio Femenina 102.5.

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la música de Gorillaz y Trueno en Radio Femenina 102.5. También les acompaña el legendario rapero Proof, una leyenda local en su Nueva York natal. Bueno, más música en Femenina, claro que sí. Nos vamos a continuación, ya que, miren, quiero mencionar un par de lanzamientos antes de pasar a la siguiente canción. Lo primero es que Trueno acaba de lanzar su disco Turrazo hace un poco más de una semana. El muchacho, pues ya su cuarto álbum, su cuarto trabajo de estudio, y trabajando con Gorillaz. Creo que va a hacer un par de conciertos en la gira de Gorillaz en la fase sudamericana de la gira de Gorillaz. Ahí se va a presentar Trueno junto a ellos. Y pues nada, es uno de los discos que ha llamado la atención. Omar Kurtz también tiene un álbum que tiene pinta de ser el éxito latinoamericano de esta temporada del año. Estamos hablando de Por Si Mañana No Estoy, el último álbum de Omar Kurtz, que también ha sido uno de los lanzamientos en español destacados de este 2026. Por supuesto, no podemos hablar de los grandes álbumes del año sin mencionar a BTS, cuyo disco Arirang salió después del final de su servicio militar, del servicio militar de los últimos integrantes que quedaban todavía ejerciendo. La canción se llama Swim y había sido la número uno de las 11 del 11 por muchas semanas hasta esta edición que acaba de pasar. Nos vamos a escuchar entonces a los jóvenes de Corea. BTS en la F 2.51, pedí tu música al 2224-2411.

Y yo me pregunto, ¿será que es cierto? No digas nada. Sonando en Femenina 102.5, WhatsApp 22 24 24 11. ¿Qué dicen? ¿Se parecen o no los shows en vivo de Latin Mafia y de Justin Bieber?

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1: Es mi pick para esta semana. Elena Rose y Ale se juntan, dos venezolanos de alto impacto. Muy recientemente, la canción se llama Tú, Tú, Tú, un pick en la F.

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3:13, escuchás Radio Femenina 102.5 de Bad Bunny, Omar Kurtz y Day B. Nos vamos a Tayla. La canción se llama Chanel, seguís con la F.

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Es la música de Latin Mafia por Radio Femenina, el salto meteórico que dio la calidad de la banda, desde los sencillos que publicaron antes de ser firmados por Rimas Entertainment hasta ya la publicación de su primer larga duración llamado Todos los Días, Todo el Día. Concierto de aniversario de un año de ese disco que celebraron en la ciudad de San Salvador el 25 de octubre de 2025. Latin Mafia en la F, un remix que nos tomó por sorpresa. Aquí está Tame Impala y Jenny, nuevo ingreso en las 11 del 11.

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12: El pick de Gaby Rivera está a cargo de los Mirlos, que se juntan con 311 y con el Dusty para traernos una reversión del tema Amber. Es un pick en Radio Femenina.

Así me voy despidiendo. Karol G, Latina Forever, parte del Tropicoqueta, que anunció la gira Viajando por el Mundo, el Tropi Tour 2026-27, que miren, acabó sus entradas en cuestión de minutos en varios de los países en los que ha anunciado presentaciones Karol G. Pero les vamos a comentar más a profundidad el lunes en Tardeados, que nos escuchemos nuevamente. Yo llego hasta aquí con mi participación de esta tarde, a continuación Marcos Rubio, y lo voy a dejar con la posición número 1 de las 11 del 11, Olivia Rodrigo y Drop Dead. Adiós.

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1: El pick de Nelson Santa María para esta semana a cargo de Kanye West y André Trutman, la canción All the Love in the World. 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